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1: Dios mío, mensaje de Navidad se llama esa canción. Las 9.43 minutos. Estamos en la rocola del 30 de diciembre. Oiga, esta es la última rocola, ¿sí o no? La última rocola del 2012. Porque ya la otra es del 2013. Ya hasta el otro año con la rocola, ¿sí o no? 9.43 minutos. Hombre, así días como estos que cambia pues la época, siguen los mismos días, ¿sí o no? Esto es una tradición, cambia de año, cambia de almanaque, cambia de época. Muchas veces te están en plática que el otro año te pago, ¿sí o no? Y resulta que el otro año puede ser el primero de enero, por la tardecita o el 2, ¿no? Suena como muy lejos, ¿sí o no?

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1: ¿Qué más problema? No hay nada. No hay nada, hermano.
2: No, todavía no.
1: ¿Usted es la que se hace algún agüero, alguna cosa o nada?
2: Ay,
1: no. ¿Juan? Eso que las tangas amarillas, que las lentejas, que la papa, ¿sí o no?
2: No. Ninguno.
1: ¿Ninguno de esos, cierto?
2: Bueno, mi hijo, no me está fuera de ninguna clase.
1: ¿Eso está en uno, sí o qué?
2: Sí, es verdad.
1: Eso está en uno. Bueno, ¿y qué querés escuchar hasta ahora?
2: Ay, el primer me coloca cuando los hijos se van.
1: Cuando los hijos se van. Bueno, ¿y querés saludar a quién más?
2: No, a nadie en especial.
3: Je veux parler de bonheur et de bien-être. Au sujet de ces moments rares et inattendus quand la voix dans votre tête se tait et vous sentir en harmonie avec le monde.
1: Fernando Urbano, la ley del amor. Oiga, le deseo un feliz día y desde un abrazo rompecostilla de feliz año.
2: Lo mismo le deseo a usted, mi niño.
1: Bueno, pues.
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